0: dice primero 60, John C.
1: Fito Páez, Fabiana Cantilo.
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10: Hola a todas y a todos los oyentes de Nacional Rock. Acá Ro los saluda. Soy música, soy cantante, guitarrista en el grupo Amor Elefante, y hoy estoy acá para invitarlos, invitarlas a escuchar mi proyecto solista que se llama Kaixara, y estoy presentando mi segundo disco que se llama El Amor No Se Puede Tener. Acá los dejo escuchando la canción que le da título al disco. Espero que les guste. Si me quieren enviar un mensaje, un saludo, lo que sea, me encuentran en todos lados como Kaixara, con K y con X, 2A al final. Y bueno, espero que estén muy bien. Les mando cariños.

Sonidos. Cerca. Paula Prieto. La cantautora, nacida en Estados Unidos y radicada en Argentina, lanzó un nuevo disco titulado Temporal LP. Este es su primer álbum de estudio. Antes publicó varios EPs y singles. Puedes encontrarla en @Billy.

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Florencio Finkel. El artista nacido en Buenos Aires presenta su tercer disco titulado Glam y Gremio. Esta es la canción que abre el álbum, el cual contiene 9 temas. Además de sus 2 discos anteriores, Florencio Finkel tiene editados varios singles y EPs. Podés encontrarlo en @florenciofinkel_ok.

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1: Bueno, primeramente quisiera saludar al vicerrector presente que está acá.

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1: Muy buenos días, amigos. ¿Cómo están? Sábado por la mañana en la ciudad de Buenos Aires. Fría ciudad de Buenos Aires, pleno invierno. Comenzamos con el ranking de la Nacional Rock 93.7, sábados de 9 a 12 del mediodía. Saben que nos pueden encontrar en las redes, en Instagram, en Nacional Rock 93.7. Y si no, mandarnos algunos mensajes y molestar al operador y a todos los que estén en el estudio con nosotros, al 1139-39-88-88. Y a diferencia de las otras semanas, hoy vamos a comenzar de otra manera.

de otra manera, porque al cumplir un mes ya tenemos la autoridad moral para repasar cuáles fueron los tres primeros puestos la semana pasada. Entonces, así vamos a comenzar. Y lo que le digo es, hay cambios. Hay cambios. Y hasta ahí llego. No pidan más. Y si quieren pedir más, pidan, pero yo no les voy a dar más. Vamos a hacer un repaso de las tres primeras posiciones de 7 días en el ranking de National Rock. Empezamos con el puesto número 3. Este es Camionero, Botón de Pánico.

estás escuchando en el puesto número 3. La semana pasada, Camionero Botón de Pánico. Nos vamos a la banda que fue el puesto y seguirá siendo el puesto número 2. Esto es Divididos, San Saltarín.

recién comenzando en el ranking de Nacional Rock 93.7, repasando las tres primeras posiciones. El podio de hace 7 días, hace una semana, estuvo en el puesto número 3, Camionero con Botón de Pánico. En el puesto 2, Divididos con San Saltarín. Y en el puesto número 1, hace 7 días, el Indio Solari, Salando las Heridas.

0: haciendo el repaso del podio de la semana pasada con el Indio Solari y Salando las Heridas. Damos comienzo, avanzamos en esta semana las 40 posiciones del ranking de Nacional Rock 93.7 y algunas otras que se van, que las saludamos, gracias por haber venido, y otras que quieren ingresar o que están ingresando.
1: Puesto 40.
0: Bajando 9 posiciones, me parece que Leo García está saludando a los que se quedan en la mesa. Dicen, chicos, me tengo que ir antes, perdón, tengo otra cosa para hacer. En el puesto número 40 esta semana, cayendo 9 posiciones, Leo García, Morrissey.

0: como nos gusta meternos en las redes sociales, porque Tincho Yamundo y Pancho Aquino son fans, quieren ser influencers, entonces empiezan a mirar a otros artistas. Publicaron en el Instagram los chicos de Mujer Zebra. Es una canción que iba a quedar afuera del disco y de un momento al otro se volvió fundamental. En un momento donde todos parecieran tener una respuesta para todo y el bombardero de información te va anestesiando, la pregunta justa pareciera ser la única manera de vivir despierto. Nos perdimos por un tiempo, pero descubrimos para dónde ir. Sigo buscando Mujer Zebra puesto 39.
1: Puesto 38.
0: Se mantiene en la misma posición de hace 7 días. Enanitos Verdes, Los Pericos, Doctor Shenka, La Muralla Verde.

0: pensar que vamos a pegar a los artistas, pero es pura casualidad que uno está en el puesto 38 como un featuring y aparece en el puesto 37 como un nuevo ingreso. Desde su último disco que van a presentar el 22 de octubre en el Teatro Gran Rex, en una doble función,
1: Sabino con los pericos,
0: junto al mexicano Sabino. Estos son Los Pericos en el puesto 37.

Recuerdan que la canción que vamos a poner en este momento, la semana pasada estaba en el puesto 40, abría el ranking de National Rock, o sea que estaba avanzando 4 posiciones. En el puesto 36 esta semana, No llores por mí, Argentina, Serú Girán. Este es el ranking de National Rock 93.7 en vivo hasta las 12 del mediodía.

0: Parece que las subidas en el ranking esta semana, por lo menos por ahora, van de a 4 posiciones. Esto lo definen ustedes mirando las historias de nuestro Instagram Nacional Rock 93.7.
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0: Subiendo 4 posiciones, Boom Boom Kid, puesto 35. Che, deja el celular.

Lo que estás escuchando en el ranking de National Rock 93.7, en el puesto 35, Boom Boom Kid. Y ahora sí nos vamos a

0: más directa del proyecto, con guitarras al frente y una energía que no afloja. Llega después de Tabaco para Amar y sigue marcando el camino de su próximo disco. En el puesto 34, Bebé Azul, Masacre, Ajedrez.
1: Puesto 33.
0: En el ranking de Nacional Rock 93.7, en este sábado en la ciudad de Buenos Aires. Esto es Miranda. Despierto amándote.

0: Miranda, que junto con este lanzamiento confirmaron una nueva gira por España durante noviembre con presentaciones en Mallorca, Valencia, Madrid, Barcelona y Málaga, entre otras ciudades. Puesto 33, Despierto Amándote, Miranda, en el ranking de Nacional Rock 93.7.
1: Puesto 32.

0: El Ruso y Conociendo Rusia, en el puesto 32 con películas de acción, subiendo 2 posiciones en la última semana.
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0: Parece que no son todos artistas que van a subir algunos puestos. Algunos 4, 1, 2, 3. Hay algunos que están bajando en estos últimos 7 días. Artista que a mí me fascina, pero parece que a ustedes no tanto. Cae 6 posiciones. En el puesto 31 esta semana, Enrique Bunbury, Un brindis al sol.

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1: Ya saben que antes del puesto 30, antes del 20, antes del 10, en algún momento antes del 5 y en algún momento antes del 3, metemos algunas canciones que quieren ingresar al ranking de National Rock. Y dentro de esta discoteca maléfica que tenemos, diabólica, en el estudio, acá en el mismo piso del estudio de la radio, planearon algo diferente. Todas las canciones que van a querer ingresar esta semana tienen que ver con año 86, año 96, año 2006 y año 2016. Todas cumplen aniversario con cerito atrás. 40 años de la salida del disco debut de la banda, año 1986, claramente. ¿Ingresará la próxima semana? Depende de ustedes. Fabulosos Cadillacs. Basta de llamarme así.

0: está sonando en el puesto 30. Otro de los ingresos esta semana en el ranking. Desde el último disco de la banda, recientemente editado, que contiene un tema dedicado a Gustavo Costas. Puesto 30, Bestia Bebé, El Atrevido.
1: Puesto 29.
0: Subiendo 7 posiciones en los últimos 7 días, aparece en el puesto 29 esta semana en el ranking de Nacional Rock 93.7, una de las dos partes de los Curiaqui. No es Dante, obviamente es Emanuel Horviller. Puesto 29, Santo Domingo.

0: Sergi y Javiera Mena haciendo Santo Domingo, de un álbum que fue editado el año pasado y cuenta con la participación de los dos artistas. Aparece en el puesto 29 esta semana de Manuel Horviller con Santo Domingo. Nos vamos al
1: puesto 28.
0: Este es Fito Páez, Las Fuerzas Armadas del Amor.

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6: Puesto

0: 8 posiciones esta semana. Lo que estás escuchando aparece en el puesto 27. Esta es La Chancha Muda. He visto. Y ahora sí nos metemos en el puesto 26.
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0: Hace varios días vinieron a Amnesia. Estuvieron tocando. Loco Pelo, uno de los chicos, ¿eh? Un violeta colorado furioso. Pero mucha actitud, muchas ganas, mucha pasión.

0: puesto 25.
1: El último ingreso de esta semana en el ranking de Nacional Rock de un acústico en Madrid. Este es el plan de la mariposa con la esquina de la sombra, en vivo hasta las 12 del mediodía. 11 39 39 88 88.

estás escuchando en el puesto 25, el último ingreso de la semana, la banda de los hermanos Andersen, con uno de los temas de su EP grabado en España, que se llama Paso por tu atmósfera, con versiones acústicas de algunas de sus canciones. Aparecen en el puesto 25, El plan de la mariposa, con La esquina de la sombra. Y el que sube 8 posiciones esta semana está en el puesto 24 del ranking de National Rock. Este es Sky, Nubes de Paso.

Sky junto a su banda Los Fakires se van a presentar en la provincia de Buenos Aires el sábado 25 de julio en el hipódromo de su ciudad natal. Fecha para la cual debido a una alta demanda después de la muerte del Indio Solarito, saben que todo esto explotó por todos lados, iban a estar en el Estadio Atenas, pasaron al hipódromo, así que van a llevar muchísima más gente. 25 de julio van a estar en vivo. Y en el puesto 24 están pasando en el ranking de National Rock, Sky con Nubes de Paso.

0: Subiendo 4 posiciones esta semana, están escuchando en el puesto 23 a Ryan. Bendiciones. Pueden votar durante toda la semana. ¿Cuál es la banda que quiere que suban? ¿Cuál quiere que baje? ¿Cuál se va a quedar en una posición? La van a encontrar en las historias en Nacional Rock 93.7.
1: Puesto 22.
0: Me parece que ustedes cuando van votando a lo largo de la semana, más todas estas cosas locas que deben pasar en esa discoteca, no son muy fan de Airbag. No quieren que se queden por ahí arriba. Pero ellos siguen metiendo fechas en Mar del Plata. Tenían el viernes 17, ahora pusieron el jueves 16. Para mí, si especulo un poco, lo que quieren es, agotaron viernes, están a punto de agotar el jueves, y una vez que están las dos agotadas, tiran sábado y domingo a la cancha y los van a agotar también. Si el año pasado hicieron 3, después de la explosión que tuvieron en este año, es imposible que hagan 2, jueves y viernes. Es raro, como mínimo raro. Parece que, bueno, cuando ustedes no votan, no son los que van a ir a ver los Mar de Plata, porque bajan 4 posiciones en los últimos 7 días, en el puesto 22 del ranking de National Rock. Esto es Airbag con Reptiles.

Estás escuchando en el puesto 21 del ranking de Nacional Rock 93.7, subiendo 3 posiciones con respecto a los últimos 7 días. Lanzado como sencillo el 1 de enero de este año, incluido en Día 3, su último disco. Van a estar presentándose en el Teatro Ópera el 10 de octubre. Tiene fechas en San Isidro y en La Plata. Estamos hablando de Dante. Puesto 21, el

Recuerdan que antes de meternos en el puesto 30, les dije que todas las bandas que quieren ingresar esta semana, una mano loca que metieron por ahí, tienen que ver con el 86, 96, 2006, 2016. Salieron los Cadillacs y ahora es el turno de La Renga. El final es Donde Partí, de Despedazados por Mil Partes, lanzado en el año 1996.

0: avanzando 6 posiciones en esta semana. Se caerá del ranking, saldrá en las próximas, vamos a ver, depende de ustedes. Puesto número 20 para Pity Álvarez con Lejos de Ser. Nos vamos al puesto 19 en el ranking de Nacional Rock 93.7. También baja posiciones, pero esta vez 2. Rock and Roll y Fiebre, Papo por Juanse.
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1: Yo no sé qué estás haciendo mientras nosotros trabajamos, por lo menos creo que estás en tu casa, tranquilo, desayunando en familia. Bien calentito, calentita, en alguna estufa. Ahí serás como yo, que me quemo jeans, camperas, buzos. Tengo el récord mundial de quemarme prenda de vestir cuando llegue el invierno. Espero que estés haciendo lo mismo porque hace mucho frío en la ciudad de Buenos Aires. Te acompañamos desde acá, de los estudios de Maipú 555. En vivo para todo el mundo, porque recibimos mensajes de Brasil, de Chile, de Perú, de México, de España. Así que ahí estamos, acompañando. Para eso hacemos radio. Nos vamos al puesto 18 esta semana, subiendo una posición. Puesto 18 para la Grecia, No Pare.

0: Claramente estás escuchando el ranking de Nacional Rock 93.7.
1: Puesto 17.
0: Otra artista que sube posiciones. Están votando algunos de los clásicos, pero después votan artistas nuevos. No estoy entendiendo bien el patrón de comportamiento a la hora de votaciones. Todavía no logro descifrarlo. Son raros a la hora de votar. Puesto 17 con Hilda Lizarazu, subiendo 5 posiciones esta semana, Nieves.

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2: El rock and roll está matando mi rock and roll. Es medio pomero la canción, ¿no? Faltó el ñe ñe ñe ñe al final. Puesto 16, Winona Riders.

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1: Saben que el alma del Averizo es Rolo Sartorio, que cuando empieza con su carrera solista, yo lo primero que digo es, pero si el Averizo es una banda de Rolo Sartorio, no es Ratones Paranoicos, que son los cuatro y Juan se salió solista. Son músicos invitados los músicos que están con Rolo, pero Rolo parece que quiere dejar un rato el Averizo adentro de un placard y salir con su carrera solista. ¿Ingresará en el ranking de Nacional Rock? Lo veremos la próxima semana. Rolo Sartorio solista en vivo hasta las 12 del mediodía.

Desde su producción solista, este es Rolo Sartorio, cantante, alma del Averizo, haciendo Fuiste. Por ahí ingresa en las próximas semanas en el ranking de Nacional Rock. Lo van a buscar ustedes y lo van a votar ustedes en las historias de Instagram. Le da paso al puesto número 15 esta semana, subiendo 6 posiciones. Volvieron con todo, por lo menos en nuestro ranking. Puesto 15, Él mató a un policía motorizado, El Tesoro.

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1: Puesto 14.

0: bajando 4 posiciones. Bueno, ya está. Me rompieron el patrón. Yo pensé que eran artistas nuevos. No entiendo qué están. No entiendo qué están jugando cuando votan. No los entiendo, de verdad. Compórtense, pónganse las pilas. Dejan caer a artistas multitudinarios. Después votan artistas que están saliendo. Después aparecen otros que están saliendo y tampoco los votan. Después vuelven a votar a artistas clásicos. No entiendo lo que están haciendo. Pero bueno, esto depende de ustedes. En el puesto 14, bajando 4 posiciones, Marilina Bertoldi, Amor es como el nuestro. Y le da paso al puesto número 13 esta semana.
1: Puesto 13.
0: Cuarta semana en el ranking, perdón. Se mantiene tercera semana en el ranking. Se mantiene en la misma posición de hace 7 días. Estas son Las Pelotas sin piel.
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0: tercera semana consecutiva en el ranking de National Rock, manteniéndose en el mismo puesto hace 7 días. Antes de comenzar, van a comenzarla igual dentro de unos meses, una gira por España junto a Cruzando el Charco. Esto va a ser el 7 de octubre. Aparece en el puesto número 13 del ranking de National Rock, Sin la piel, Las pelotas.
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0: Cuando hoy me encontré con la lista en la mano y vi esta caída, dije, qué raro. Pero bueno, háganse responsables de los resultados, chicos. En el puesto número 12, cayendo 10 posiciones esta semana, se despidió del podio. Le dijeron gracias, gracias Divididos por haber venido, pero yo veo cuáles son los artistas que están en las 3 primeras posiciones. Se van a enterar en un ratito nada más. Puesto número 12, cayendo 10 puestos, Divididos, San Saltarín.

Vamos a ver qué sucede la semana pasada o la semana que viene adelante. Dice Pancho Aquino, casi amigo de ChatGPT, si tocas en el Movistar Arena, la gente te vota para que te vayas. Me parece que les debe molestar el éxito y quieren empujar a otras bandas, y así otras llegan a Movistar Arena y ustedes le muestran las mieles del éxito y le dan una patada para que vuelen del ranking. Acaban de caer 10 posiciones, divididos del puesto 2, se fue directamente, sin escalas, así, un bondi que no paró en ninguna parada, al puesto número 12. Otro más que baja 6 posiciones, acá se rompe la teoría, porque no vienen de tocar el Movistar Arena. Así que Pancho Aquino, yo creo que tenés que pagar la versión plus del ChatGPT, porque la versión barata, sin pago, te dice cualquier cosa y vos, lo peligroso es que le hagas caso. En el puesto número 11, cayendo 6 posiciones, sin tocar todavía en este momento el Movistar Arena, pero que también acaba de caer mucho. En el puesto número 11, por vos, cruzando el charco. Puesto 11.

0: Atenas en La Plata, su ciudad natal. El 1 de agosto van a festejar 14 años de historia. Va a ser una noche imperdible, eso dicen los chicos de Cruzando el Charco, que están en el puesto número 11 con Por Vos, bajando 6 posiciones.
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0: Y a mí me gusta cuando al medio del programa cambiamos, porque está bueno calentarlos a ustedes con alguna información que después no sucede. Entonces, cuando van sonando los temas, dijimos, si ya pasamos una canción del 86, que eran los Cadillacs, estuvimos en el 96, que era La Renga, dijimos, están cumpliendo 30 años de historia, con, para mí, uno de los discos fundamentales de la historia del heavy metal en habla hispana. ¿Por qué no hacemos un 86, 2-96 y después vemos qué metemos con otro 6 final? Y así nos miramos todos y dijimos, rompamos lo que prometimos. Sí, para eso vinimos, para romper cosas. En el año 96, un discazo. De verdad, si querés separarte de tu pareja y no le gusta el heavy metal, ponele este disco de Animal y te vas a separar en 3 minutos. Animal, Lejos de Casa, desde el nuevo camino del hombre, en el ranking de Nacional Rock.
2: Estando

0: los 10 primeros del ranking. Puesto 10.
1: Yo ya sé lo que están haciendo con Ale Kurz. No quieren que me enoje con ustedes. Saben que es como mi hermano Ale Kurz. Muy amigo. Entonces, hicieron caer a Divididos 10 posiciones. Hicieron caer a Cruzando el Charco 6 posiciones. No se animan a hacerlo con Ale Kurz. Van despacito. Están esperando o están pensando que yo no me voy a dar cuenta cuál es la triquiñuela que están llevando adelante. Que no me voy a dar cuenta que cae todas las semanas una, dos posiciones lento, pero viene cayendo. No los quiero obligar a votarlo cuando aparezca en las historias, pero deben hacerlo. Se los pido. Se los exijo. Se los ordeno. Espero que me hagan caso esta semana. Cayendo una posición, abriendo la última decena de canciones y de artistas que ya están en el ranking, porque seguramente meteremos alguno más en el 5 y en el 3, estas trampitas que nos gusta hacer. Puesto número 10, Ale Kurz, Estocolmo.

una banda que mantiene la misma posición de hace 7 días. Desde su último disco, el último disco de la banda, que es Gustar y Ofender, en el puesto número 9, Rey Bruja, RN.

0: se van a estar presentando 10 años en el Gran Rex. El viernes 9 de octubre, en la presentación del Zar. Vamos a ver si pasan por la radio una semanita, unos días antes. Subiendo 4 posiciones esta semana, en el puesto número 8, el Zar con Rojo Rubí.
1: Puesto 7.
0: También sube posiciones, pero 3. Autos robados, gente rota.

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1: Desde su último disco, Cuerpos, volumen 1, cayendo una posición, estos Babasónicos, Revelaciones aparte.

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1: Metimos alguna canción nueva o quiere ingresar antes del 30, alguna antes del 20, otra antes del 15, una antes del 10 y obviamente antes del quinto puesto esta semana en el ranking de Nacional Rock. También vamos a mostrarles, hacerles escuchar otra banda, otro artista que quiere ingresar las próximas semanas. Desde su disco Sistema Nervioso Central, un disco que parece que tuviese 1000 años ya a esta altura. Esto es Estelares, Un Día Perfecto.

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1: Si no entendía lo que estaban votando antes, menos voy a entender lo que acabo de ver en el puesto número 5 esta semana en el ranking de Nacional Rock. Porque miro lo que está más arriba y puedo comprender algunos movimientos, pero esto me llama mucho la atención. Pero es una decisión de ustedes, lo decidieron, lo metieron en el puesto número 5 y ahí lo vamos a pasar. Es el tema que más posiciones escaló esta semana en el ranking de Nacional Rock. Subieron 10 posiciones. 10 posiciones. Así como Divididos se cayó a pedazos del 2 al 12, del puesto 15 al puesto número 5, Milo J y Trueno haciendo Pumas, quinta posición esta semana.

noviembre tenga una fecha en la Argentina, mientras están tocando lo que es el verano en el hemisferio norte, van a estar por ahí dando vueltas en Japón, en Europa y en algunas ciudades de Estados Unidos. Aparece en el puesto número 5, subiendo 10 posiciones esta semana, Trueno junto a Milo J haciendo Pumas. Y le da paso en el puesto número 4, también subiendo algunas posiciones, en este caso son 5 esta semana, líder de las pastillas del abuelo, el alma de las pastillas, Vicky Fernández, puesto 4, Agradecer.

En el 2016 editaron su disco en vivo, Vivo por la 25, y esta fue una de las canciones que los hizo ser visibles para muchas personas que no conocían a la 25 o pensaban que solamente la 25 hacía rock chabón. Sí, tienen razón. La excepción fue esta canción. Esto es Cruz de Sal, queriendo ingresar al ranking, va a depender de ustedes. En Vivo por la 25, fuera del ranking, pero antes de la tercera posición.

0: puesto 2.
1: ¿Se acuerdan que cuando hicimos el repaso al comienzo de este ranking, diciendo, bueno, esta es la semana donde empezamos a repasar las tres primeras posiciones de hace 7 días, dijimos que había algún cambio? Si vienen escuchando el ranking a lo largo de este sábado, se dan cuenta que, se dieron cuenta que del puesto 2 al puesto 12 cayó divididos. Alguien tiene que ocupar ese puesto número 2. Alguien que estaba en el 6 la semana pasada. No se van a acordar, pero se lo voy a refrescar en este momento. En el puesto número 2, esta semana, subiendo 4 posiciones, El Cuelgue con Aditas.

En el puesto número 2 del ranking de National Rock 93.7 está sonando El Cuelgue, subiendo 4 posiciones con Aditas. ¿Quieren que vayamos al puesto número 1? ¿O quieren que les ponga un tema afuera del ranking? ¿Quieren el puesto número 1 o un tema fuera del ranking? Vamos a hacer una cosa. Vamos a una posición fuera del ranking esta semana y me va a dar un gusto personal. Hoy tenía ganas de escuchar a Gustavo Cerati, pero se ve que ni ustedes votaron para que muestre alguna canción y lo volaron del ranking que tuvo alguna canción cuando comenzamos en las primeras 2 semanas. Entonces, como hoy quiero escuchar a Cerati y realmente Lago en el Cielo es una canción que me gusta mucho, es una canción para un día frío como hoy, es la que va a aguantar la llegada del puesto número 1. Y lo loco, que si esto lo hubiésemos hecho hace muchos años, dirían, ¿cómo pegás a Cerati o Soda con el artista que viene? Hacemos lo que queremos. Puesto nada, fuera del ranking, Lago en el Cielo, Gustavo Cerati.

0: Estamos por hacer lo que hace muchos años era muy difícil en los medios, que era poner a Soda con los Redondos y menos a sus cantantes, a sus almas solistas, uno al lado del otro. Acaba de sonar Gustavo Cerati con Lago en el Cielo, fuera del ranking. Para mostrándolo, nos sacamos un gusto de poner a Gustavo, que merece estar en puesto 1.5, sería entre el 1 y el 2. Y vamos a darle paso a quien está en el podio en esta semana. ¿En qué puesto?
1: Puesto 1.
0: Este es el Indio Solari, en vivo en Tandil, en el año 2016. Como bien dijo Cristian, en el puesto número 1 del ranking de Nacional Rock, Salando las Heridas.

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1: Lo que hicimos como todas las semanas, el ranking de Nacional Rock 93.7, musicalizando Hernán Espejo, Dani Dottore, Charlie Suboski, ahí coordinando locamente y dándole latigazos Pancho Aquino, atrás corriendo por todos lados Tincho y Amundo, Chris en las voces y en los controles Dieguito. Mi nombre es Pablo Valente, nos vemos dentro de 7 días, pasen un hermoso sábado. Van a escuchar a Leo Acevedo, van a escuchar a Cecilia Lía y muchas cosas más. Esta hermosa radio que pasa mucho rock nacional y algunas bandas que ya están en nuestro corazón. Adiós.
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Bueno, hola, ¿cómo va? ¿Todo bien? Feliz fin de semana para vos. Estás escuchando la radio pública de Rock, somos Nacional Rock 93.7. Mi nombre es Cecilia Elía y a partir de este momento vamos tú y yo a escuchar un disco entero. Eso hacemos los fines de semana acá en Nacional Rock, junto a Diego Rodríguez en la operación técnica, a Martín Yamundo en la producción, Charles Uboski. Vamos eligiendo, ¿viste? Discos que son fundamentales en la historia de nuestro rock. Y hoy es uno de esos. Este disco que vamos a compartir contigo hoy, este año cumple 40 años. Fue editado en 1986 y es el disco debut de Los Casanovas. ¿Lo tienen a Los Casanovas, pioneros del rockabilly, por decirlo de alguna manera, local? Casanovas, una banda que en el under de los 80 fue, de hecho, mucho más que lo que estaba sucediendo con el rockabilly en otros lugares del mundo, tipo Stray Cats. No, tenían como una actitud muy pan rockera, un look super rocker y mucha actitud. El disco este debut de Los Casanovas fue producido por Daniel Melero, para que se vayan dando, ¿no?, cuenta más o menos. Y cuando salió no tuvo muchísimo apoyo de la discográfica. Las compañías discográficas muchas veces hacen eso. Viste, te graban, te editan, pero después no le dan mucha pelota. Sin embargo, el tiempo lo puso a este disco como lo que realmente es. Es un pionero, pero pionero de este género en nuestro país. Mientras vamos a escuchar el disco, mientras escuchemos ahorita mismo, vamos también a tener la chance de escuchar a los protagonistas hablar sobre este disco. Y los audios que vamos a escuchar, es justo decirlos, que los sacamos del documental de Los Casanovas, un documental llamado Casanovas, un disco de culto,

0: chocolate y él viene en una tarde de lluvia, una noche.
1: Toca el timbre y entra Pipo Chipolati con un paraguas y botas de goma y un traje así antiguo y dice: buenas noches, soy Brizuela Méndez. Dice, no podía parar de reír, un tipo muy elocuente en ese. Bueno, graba, me acuerdo, tenía una guitarra eco igual a la que yo tenía en esa época. Entonces, no había equipo. Entonces, enchufó la guitarra a la consola y grabó un modelo de 56 con la guitarra para la consola. Nunca, no lo había escuchado nunca el tema y lo grabó. Impresionante lo que grabó Pipo ese día, me encantó. Pablo había grabado algunas guitarras en ese tema, como por atrás, así. Quedó, la verdad quedó muy bien.
0: Una de las cosas que me toca al entrar a la banda es poner una especie de impronta a lo nuevo que íbamos a empezar a componer. Y este era el riff que después tanto tenía que ver con más con el punk

0: las canciones también eran bastante crudas, entonces eso era lo que me llevó a ver a los Casanovas, además de que era un poco un circuito obligado de todos los que estábamos viendo siempre ese estilo de bandas.
1: Y bueno, se armó una movida, la gente que veía que iba, todos que tocaban también, entonces es como que, ¿y estos quiénes son? ¿Viste? Y vino un día de esos, viene uno de los gerentes de RCA y nos dice, chicos, quiero decirles, si no quieren grabar un disco en RCA, ¿cuándo me dijeron eso? Yo que escuchaba a David Bowie, que escuchaba a Elvis Presley, a Robert Gordon, que habían grabado todos en RCA, digo, no puede ser, vamos a grabar un disco en RCA, para mí era una cosa increíble.
2: Empezamos a ganar notoriedad, ¿viste? Y se empezó a hablar, hicimos una nota en Pelo.

Hagámoslo por última vez. Así se llama este que es el cuarto, uno, dos, tres, no, tercer tema de este disco que estamos compartiendo contigo todo enterito este fin de semana. Disco debut de Los Casanovas. Andrés Calamaro, Daniel Melingo, Pipo Cipollatti son algunos de los invitados de este disco. Está Gamexane también. No, sí. Discazo. Seguimos, si les parece bien. El cuarto tema se llama Ella es un águila.

0: siempre se hizo hincapié en que cada tema fuera producido de una manera diferente. El concepto de grabación fue, se ensayó, pero también muchas cosas empezaron a surgir desde el estudio.
1: Yo tenía que grabar las voces y me acuerdo que un día le dije, esto capaz que se enteran ahora en la película, le digo a Daniel, escúchame, me gustaría grabar las voces solo con vos. Necesitaba estar solo y hiper concentrado. Yo ya manejaba muchas influencias de David Bowie, de Peter Murphy, de cantante de Joy Division, Ian Curtis, y escuchaba también que muchos graban voces dobladas, que grababan su voz y hablaban atrás en estéreo, muchas cosas en detalle, y dijo, yo tengo que hacer eso, como los discos estos de culto, tengo que hacer una voz de culto. Entonces le dije a Daniel Melo, le dije, Daniel, ¿te puedo pedir un favor? ¿Podemos grabar las voces los dos solos? Vamos a hacer una cosa, vamos a decirle a los chicos que por este día llegás dos horas más tarde y grabemos, solamente aunque sea, te pido, el ambiente color sepia, los ojos tristes, ella es un águila, que son los temas más, y hagámoslo por última vez, que son los temas más, viste, que tenés que meter adentro, son muy, muy mentales esos temas. Fantástico, fantástico, me dice, bueno, dale, dale. Y me acuerdo que fuimos dos horas antes y grabamos casi todo eso. Y cuando llegaron los chicos estaba casi todo grabado, ¿viste? Y las partes habladas y todo, y me puso unos micrófonos. Te digo, ¿se puede respirar y que se escuche? Le digo, sí, sí, sí. Micrófonos PZ4, o PZM o PZ4 eran. Y sacó de Panda 6 micrófonos de esos que eran planos, se pegaban con una ventosa en la pared. Y los puso en los vidrios. Así, yo te juro, hacía así y salía. Y no lo podía creer, digo, sí, vamos a hacer lo que hacen estos tipos en los discos. Y un par de, por ejemplo, de cosas de ambiente y color sepia, a ver si probamos acá, me dice, mira, acá ha hablado, acá ha cantado, y bueno, íbamos probando, y así es como quedó eso, ambiente y color sepia.

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1: 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Otro de los hitotes de Casanovas, esta banda que está por volverse a juntar. Dentro de poco tienen una fecha con los integrantes originales. Estamos hablando de Flavio Casanova en voz, Sid Casanova, Pablo Casanova, Claudcat Casanova, como los Ramones tienen el apellido de su banda. Un disco editado en 1986. Y estamos escuchando también a los artistas hablar, y les recuerdo que los audios que estamos escuchando pertenecen al documental de los Casanovas, que se llama Casanovas, un disco de culto. Digo, si lo quieren buscar en YouTube, ese documental está. Seguimos, se viene un cover ahora. En este disco de los Casanovas decidieron incluir este temazo, Summertime Blues. Lo conocen, ¿no? Summertime Blues.

0: hablamos de grabar en RCA, contrataron los estudios Panda. Daniel Melero, el productor musical.
1: Yo a Daniel Melero lo conozco en el año 82, porque bueno, en esos viajes que hacía con mis amigos de La Plata, todo lo que apareciera de Panda o de After Pan en Buenos Aires, bandas de acá, teníamos que ir a verlas. Y teníamos buenos flyers y vi uno, me acuerdo, de los encargados. Entonces fuimos. Empiezan a tocar y era la onda de Depeche Mode del primer disco. Eran buenísimos. Buenísimos. Me encantaron. Y bueno, yo estaba vestido pan, con los pelos parados, con el bar lleno de bachis, el saco, con los otros dos amigos de La Plata, así. Y Daniel Melero nos miraba, ¿viste? Nos miraba. Cuando terminó de tocar, se acercó a nosotros y dice, chicos, ¿de dónde son? De La Plata. Ah, de La Plata, qué bueno. ¿Y por qué vinieron? Y pues decía los encargados y nos imaginamos que era bueno. Y bueno, ahí yo más o menos entablé una relación con Daniel. Entonces cuando en un momento, che, chicos, le digo, tenemos que tener un productor. Digo, para mí el productor es Daniel Melero, por la cabeza que tiene. Es el Brian Eno argentino.
0: A Daniel Melero no le gustaba, y calculo que tampoco le debe gustar, el rock and roll. Eso mucho no me cerraba.
1: Los chicos no se opusieron, pero no sé si estaban de todo convencidos, pero para mí sí, yo estaba convencido de Daniel.
2: Otra de las cosas que él tenía también es que en ese momento estaba muy, muy familiarizado con la tecnología de esa época. Eso fue un poco el motivo por el cual se eligió a Daniel Melero.
1: Fue la primera producción que hizo Daniel Melero. Estaba Mario Breuer en la consola, o sea, el más grosso de todos, Mario, un genio, ¿viste?

0: cuando nos dicen para grabar en RCA, nos dice Richie que tenía, que había ido al médico y tenía una enfermedad que le prohibieron tocar de noche, entonces deja la banda justo cuando teníamos que grabar.
1: Y en eso Pablo me manifiesta que Richie se estaba por ir de la banda. Si vos querés, yo te hago la gamba, le dije a Pablo.
0: Me acuerdo como íbamos siempre todas las semanas a ensayar de Pablo y estaba ese chico que era igual a Silvicius. Y digo, soy Casanova.
1: Tocando era muy limitado. Era lo mío, era más pose, más actitud que otra cosa. Tenía las guitarras por las rodillas, entonces siempre se me cortaban las cuerdas. Había un montón de cosas que tenía más que ver con el punk y con el rockabilly, pero me gustaba mucho la banda.
2: Bueno, él venía de tocar punk rock, netamente punk rock.
1: Venía de escuchar GBH, los Spitals, Steve Littlefinger, me gustaba mucho. El rockabilly me gustó desde el lado de Stray Cats, pero mis influencias siempre tuvieron que ver más con el hardcore, con el punk.
0: Y mezcló también estilos a lo que le pasaba a Pablo, y quedó algo muy interesante.

Anteúltima canción de este disco que estamos compartiendo contigo hoy, este fin de semana. Vacaciones en la costa se llama este tema que se está yendo. Es un homenaje a las peleas, salen, ¿no?, entre los rockeros y los mods que están registradas y particularmente ficcionadas en ese, en la película de los Who, ¿se acuerdan? Cuadrofenia. Bueno, hay una historia ahí hace muchísimos años atrás en Inglaterra que dos pandillas se cagaron a golpes, básicamente. Vacaciones en la costa es una canción de los Casanovas que de alguna u otra manera hace referencia a ese momento en la historia del rock. Y estamos terminando este disco de los Casanovas. Nos queda una canción nada más antes de presentárselas. Me despido. Que tengan un lindo fin de semana. Martín Yamundo, Diego Rodríguez, Chad Zuboski, Cecilia Elía es mi nombre. Escuchamos este disco enterito de los Casanovas, que si te gustó, está ahí disponible para que lo vuelvas a escuchar una y otra vez. Y si te gustó la banda, ya las conocías, tal vez, si no, sepan que tienen una fecha de reunión dentro de poquito tiempo donde van a estar haciendo seguramente todos estos temones en vivo. Ojos tristes de un gato amante. Así se llama este último tema de los Casanovas. Ha sido un placer. Hasta el próximo fin de semana. Chau.

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1: Hola, ¿cómo están? Buenas tardes. Mi nombre es Leo Acevedo y aquí comienza Efecto Dominó. Una canción lleva a la otra. Sean todos bienvenidos.

Lo que suena abriendo este efecto dominó son los piojos con agua. Y agua es el primero de los elementos de este efecto dominó regido por aquellos cuatro elementos de la antigüedad clásica. Se sabe, fue Empédocles de Agrigentro el que postuló la idea de que la naturaleza estaba compuesta por cuatro elementos: agua, aire, fuego y tierra. Muchos años después vendría el amigo Mendeleyev a crear su tabla periódica de elementos, que incluye muchos más que cuatro. Pero vamos a remitirnos a la antigüedad clásica y vamos a armar un efecto dominó con los cuatro elementos básicos. Recién sonaban los piojos con agua, y lo que llega es Hit con aire de

Ahí estaba Hit con Aire de Todos. Según el bueno de Empédocles, los cuatro elementos simbolizan cuatro principios fundamentales de la naturaleza: el agua, la fluidez, es decir, la vida; el aire, el aliento y el movimiento; el fuego, la energía y la transformación; y la tierra, la estructura, el sostén. Tengo malas noticias para aquellos que piensan que todo sigue como en aquellos días. Tuvo que venir la ciencia para decir que en realidad los elementos fundamentales de la materia son el carbono, el hidrógeno, el oxígeno y el nitrógeno. Así que en algún momento vamos a tener que buscar canciones que hablen de estos cuatro elementos fundamentales para renovar esta idea que habíamos heredado de los griegos clásicos. Pasemos al tercero entonces de estos elementos. Vamos al que representa la energía y la transformación, con un clásico de Sandro, pero en la versión de Ataque 77, Dame el Fuego de Tu Amor.

Ahí estaba Ataque 77 y su versión de un clásico de Sandro, Dame el fuego de tu amor. Vamos a cerrar este efecto dominó con los cuatro elementos de la naturaleza, según la antigüedad clásica, con el elemento que nos falta, que es la tierra. Y aquellos que queremos a nuestra tierra, la consideramos santa. Así que ahí vienen Trueno con Víctor Heredia para hacer Tierra Santa. Si preguntan quién

0: estaba Trueno y Víctor Heredia haciendo Tierra Santa, cerrando este efecto dominó con los cuatro elementos de la naturaleza según la antigüedad clásica.
1: Mis cicatrices, mi historia, mi fama, mi gloria, mi pena por panas desaparecidos, memoria.
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Lo que suena abriendo este efecto dominó es Virus con la canción que le daba nombre a su disco debut del año 1981, Wadu Wadu. Y alguna vez los hermanos Moura explicaron que esas dos palabras, Wadu Wadu, era una manera de traducir en palabras justamente el riff que le da forma a la canción. Así que este efecto dominó va a tratar de canciones con títulos o partes de su letra en las que aparecen palabras que no existen, como esta Wadu Wadu. La que sigue, por ejemplo, es una canción de los Twist, que alguna vez Pipo Chipolati dijo se trataba del himno de los hombres del Bósforo, y de hecho le dio nombre a un programa de televisión conducido por el propio Pipo Chipolati. Suena en este efecto dominó los Twist con Boro Boro.

Ahí estaba Pipo Cipollatti arengando a los hombres del Bósforo a cantar Boro Boro. La que sigue es una canción de Los Visitantes. Ya en el primer disco de la banda Salud Universal había una canción que se llamaba Pipa Pú. Y el estribillo era ese, Pipa Pú y un par de onomatopeyas más. Sin embargo, la que vamos a escuchar se llama Viva Pundera. Y es una canción que algunos recordarán, tuvo un video en el que los integrantes de la banda aparecían luqueados como los personajes de la serie y de la película El Planeta de los Simios. Suena en nuestro efecto dominó de canciones escritas en un idioma inexistente, Los Visitantes con Viva Pundera.

Ahí estaban los visitantes con Viva Pondera. Vamos a cerrar este efecto dominó de canciones que usan idiomas inexistentes con quizás la canción que mejor uso le dio a este tipo de ejercicios literarios. Hablamos de la canción que le da nombre a la banda formada por Charly García, David Lebón, Oscar Moro y Pedro Aznar. Obviamente, Serú Girán,

0: Ahí estaba Serú Girán con justamente Serú Girán, canción que incluye un montón de palabras como seminare o etileda, que de hecho algunas sirvieron para dar título a otras canciones del repertorio de la banda.
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Lo que suena es Horacio Fontova y esta gran versión de un clásico de Los Piojos, Agua, grabada ya por el año 2006 para el compilado Escúchame Entre el Ruido, un compilado organizado por Lito Vital en conjunto con la Secretaría de Cultura de la Nación, celebrando los 40 años del rock argentino. Y esta canción nos va a marcar el recorrido de este efecto dominó, hablando del agua y las formas en las que el agua, este recurso, se presenta en la naturaleza. Lo que sigue son Los Pericos y esta versión en vivo con la participación especial de Fito Páez de Ocho Ríos.

Ahí estaban Los Pericos junto a Fito Páez y esta versión en vivo de Ocho Ríos. El Día Nacional del Agua, que se celebra todos los 31 de marzo, fue establecida en el año 1972 por el Congreso Nacional del Agua, el primer Congreso Nacional del Agua realizado en Córdoba en 1963, con el objetivo de concientizar a la población y a los gobiernos sobre la necesidad de cuidar las fuentes de agua, evitar el desperdicio y garantizar la sustentabilidad. Otra de las formas en las que se presenta el agua como recurso natural son las lagunas. Por eso suena en este efecto dominó Pescado Rabioso con Algo Flota en la Laguna.

Ahí estaba Pescado Rabioso con Algo Flota en la Laguna. Recordemos que solo el 3% del agua en el mundo es agua potable. El resto del agua de mar tiene que ser potabilizada para el consumo humano. Así que hay que cuidar el agua sí o sí. Vamos a cerrar este efecto dominó con las formas en las que el agua se presenta como recurso natural, con una canción que habla de un lago, pero un lago muy particular, un lago en el cielo. Cierra este efecto dominó Gustavo Cerati con Lago en el Cielo.

0: Y bien amigos, esto fue todo por hoy. Mi nombre es Leo Acevedo. Nos encontramos en otro próximo Efecto Dominó. 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
4: Hola gente de Mixtape, soy Juan Bautista de Razaga. Les quiero presentar mi nuevo disco, El Pulso de las Horas. Es un disco con 6 canciones que a mí me gusta mucho cómo quedaron. El primer corte es Ya no me dan, lo grabé con Jasmine Oltra, quedó hermoso. Pero ahora les voy a presentar Los Especialistas, que grabé con mi amigo Marcelo Soloa, el líder de Bela Lugosi de Mendoza. Les dejo a Los Especialistas y espero que lo disfruten. Un abrazo.

Tobogán Andaluz. Con su nuevo EP titulado como esta canción, Leer la Fortuna, la banda Tobogán Andaluz vuelve a reforzar las marcas que hicieron del grupo una referencia del indie argentino. El EP tiene 3 canciones y con este tema abren el flamante trabajo. Tobogán Andaluz tiene editados 6 discos de estudio, uno en

Podés encontrarlos en @tobogam_andaluz. 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Augusto Giannoni. Esta canción es la que abre el nuevo disco del artista oriundo de la ciudad de La Plata, titulado Contradictorio. El álbum consta de 8 canciones, compuestas, producidas y grabadas íntegramente por el propio Giannoni, marcando su 23º trabajo discográfico.